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0: 6 de la mañana más 29 minutos, más 30 minutos ya. Muy buenos días para toda la comunidad del archipiélago de San Andrés, Providencia, Santa Catalina, Colombia y el mundo. Sean bienvenidos y bienvenidas a una edición más de Morning News que les traemos cada mañana de 6:30 de la mañana a 7:55 de la mañana por aquí, por nuestro Facebook Live de Good News Radio Station en articulación con paréntesis y nuestros sitios web www.saigoodnewsradio.com y www.paréntesisdigital.com. Hoy es viernes 9 de octubre del año 2026 y estaremos con ustedes durante los siguientes minutos para llevarle lo más actualizado, lo más detallado del acontecer noticioso de San Andrés, Providencia y Santa Catalina para que usted inicie el día bien informado de donde sea que nos esté escuchando, sintonizando por supuesto esta frecuencia en sus hogares, en su trabajo, haciendo ejercicio o donde se encuentre que nos esté escuchando para que inicie el día bien informado. Y para ello por supuesto estaremos con ustedes, todo el equipo de profesionales de esta casa periodística. En los controles como siempre me acompaña el gran Kyle Morales y la presentación de este espacio estará a cargo de quien les habla, Juan David Herrera Menace. Un saludo cordial a todas las personas que se conectan a esta hora de la mañana y que se van conectando poco a poco. Aprovechamos también para enviar un fraternal saludo y un fraternal abrazo a todos nuestros oyentes en diferentes partes del mundo. En los Estados Unidos, en Canadá, en Gran Caimán, en Argentina y también a toda nuestra audiencia en el territorio nacional. En Bogotá, Medellín, Cali, Pereira, Barranquilla, Cartagena, Sincelejo, además del departamento de Córdoba y por supuesto a toda nuestra audiencia en San Andrés, Providencia y Santa Catalina. Los invitamos a participar de este espacio de ustedes, es de la comunidad tanto de San Andrés como de afuera de la isla, San Andrés, Provincia de Catalina y por fuera del departamento insular. Para ello nos pueden dejar sus comentarios, sus opiniones, sus denuncias a través de nuestro Facebook Live, nuestra caja de comentarios. Por ahí nos pueden, por supuesto, dejar sus opiniones y su voz, que estaremos leyéndolos muy atentamente. Pero si lo de ustedes es más participar en vivo, que se oiga su pronunciamiento aquí en este noticiero de viva voz, también pueden hacerlo. Tenemos una línea telefónica habilitada específicamente y especialmente para toda la comunidad. El número es 318-729-4817. Una vez más, 318-729-4817, 318-729-4817, por ahí nos pueden llamar también y participar en vivo de este programa que es de la comunidad, nos debemos a ustedes y por eso los invitamos a que participen de este espacio. Igualmente, cuando son las 6 de la mañana más 32 minutos, un llamado especial a todo nuestro pueblo étnico raizal que desee llamarnos, que desee vincularse, los brazos y las puertas están completamente abiertas para todo el público. Son las 6 de la mañana más 33 minutos. Continuamos con mucha más información aquí en Morning News. Y hasta ahora vamos a ponernos en manos de Dios para que sea Él guiándonos en todo momento, abriendo el camino de nuestra vida y que sea el sendero de todas las cosas que hacemos. Igualmente para que esté con nosotros durante este viernes y todos los días, siempre con su bendición, con su protección, su acompañamiento para nosotros y también para todas las familias de este archipiélago, que nos cuide en todo momento. Así que vamos a orar. Al oír su nombre, toda rodilla se dobla en el cielo y en la tierra. Cerremos los ojos por un instante. Pongamos las manos juntas para dar gracias a Dios por todas las cosas que nos provee. En Él depositamos nuestra confianza y pedimos en estas horas su presencia para que nos acompañe. Porque diariamente le infunde a nosotros el amor, la fraternidad, la reconciliación, la justicia. Y lo más importante, Él perdona nuestras faltas cuando lo hacemos desde el corazón y con amor. Gracias, Señor Jesús, por un nuevo día. Gracias por tu bondad y por tus bendiciones. Pedimos a nuestro Creador, especialmente por nuestra audiencia, por los que aquí laboren, especialmente por cada uno de los habitantes de este archipiélago. Oh Dios, solo danos fuerza para afrontar este día. Pido en el nombre de Jesús, bendigas todo lo que piense, hable y comunique a través de esta estación radial. Igualmente pido que renueves nuestras fuerzas para hacer nuestro trabajo. Allanado el camino para acercarme cada día más a ti, por este medio mostrar tu rostro a mi audiencia. Finalmente pido doble bendición para la familia de este archipiélago. Cuida y protege nuestros hogares. Señor, tú eres mi Dios y mi todo. Para ti, oh Dios, toda la gloria y la honra. Gracias, Señor, por el pan de cada día. Gracias por tu bondad y por tus bendiciones. Pido, Señor, pases tu mano sanadora por quienes se encuentran afligidos con una enfermedad. Por favor, restáurale la vida. Y todo esto te lo pedimos en el nombre del Padre, del Hijo y del Espíritu Santo. Amén. Y cuando son las 6 de la mañana más 35 minutos, avanzamos con el desarrollo noticioso. Esta vez tenemos información de servicio, como cada mañana, cortesía del sello H de la Armada Nacional. Esto es el pronóstico de las condiciones meteorológicas y oceanográficas, lo que usted debe saber. Todo el gremio de operadores turísticos, pesqueros y bañistas, tanto residentes como turistas. Es la información del sello H del pronóstico de las condiciones meteorológicas y oceanográficas para este viernes 9 de octubre del año 2026. Muy importante y mucha atención. De acuerdo al sello H, para el área costera se prevé cielo muy nuboso, predominio de tiempo seco. Temperatura ambiente oscilará entre los 28 y 29 grados Celsius. Vientos de dirección noreste-este con velocidades entre 2 a 9 nudos. Esto lo dice el sello H de la Armada Nacional para el área costera. Por otra parte, para el área marítima, mucha atención, dice el sello H, se prevé cielo muy nuboso con predominio de tiempo seco. Temperatura ambiente oscilará entre los 28 y los 29 grados Celsius. Vientos de dirección noreste-este con velocidades entre 2 a 9 nudos. Esto lo dice el sello H. Y la altura significativa del oleaje, de acuerdo a esta institución, estará oscilando entre los 0.4 y los 0.6 metros. Es el reporte del sello H de la Armada Nacional de las condiciones meteorológicas y oceanográficas. Este pronóstico para todo el gremio de bañistas, operadores turísticos y pescadores en general. Pronóstico de las condiciones meteorológicas y oceanográficas para este viernes 9 de octubre del año 2026. Esto es desde el punto de vista marítimo. Igualmente tenemos información desde lo aéreo. Los aeropuertos internacionales Victor Abraham Hodgson de la isla de San Andrés y el Irving Howard del municipio de Old Province están operando con total normalidad. Y cuando son las 6 de la mañana más 37 minutos, estos son nuestros titulares.
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0: Mucha atención, autoridades locales realizaron un consejo de seguridad con miras a preparar las acciones de seguridad y coordinación y orden para el próximo 12 de octubre. En marco de este espacio de concertación se planteó la necesidad de realizar una ley seca para controlar el orden durante esta festividad. Por otra parte, Supersalud ordena 30 medidas urgentes a la gobernación y al Hospital de San Andrés para garantizar la atención en salud. Y continúan las sesiones ordinarias en la Asamblea Departamental con la presentación de 3 proposiciones, algunas de ellas relacionadas con el medio ambiente y otras, por ejemplo, con el deporte, y escudriñar qué sucede con la pista de patinaje que, según los diputados, se anunció y está en proceso de adjudicación y hasta el momento no se tiene registro. Es parte de las proposiciones que se presentaron en la Asamblea Departamental. La Contraloría General estará realizando diferentes visitas a infraestructuras en el departamento con el fin de verificar su cumplimiento. El día de hoy, según lo anunciado, estarían llegando al centro de pensamiento en los próximos minutos aquí en el territorio insular. Por otra parte, el IDEAN confirma el fenómeno del Niño de intensidad fuerte a muy fuerte en Colombia. Esto es información muy importante que nos comparte el IDEAN con relación al clima en el territorio nacional. Y tenemos una información deportiva muy importante para toda la comunidad de las islas, específicamente para el periodismo deportivo femenino en el archipiélago. Un nuevo podcast, una nueva iniciativa liderada por mujeres jóvenes del archipiélago Raizales, que se abre paso a través de las redes sociales con este contenido de diferentes deportes que se abre paso en estos canales de comunicación. Esto y mucho más podrán consultarlo en esta edición de Morning News, con muchas más noticias que les traeremos en esta edición de Morning News, así que los invitamos a que sigan conectados con nosotros. Vamos a ir a una muy breve pausa comercial y ya regresamos con el desarrollo informativo aquí en Morning News.
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6 de la mañana más 48 minutos. Regresamos luego de este breve espacio comercial con muchas más noticias aquí en Morning News para que usted inicie el día bien informado. Lo que usted necesita saber del acontecer noticioso del territorio insular. Se lo llevamos directamente a sus hogares, sus trabajos o donde se encuentren por medio de nuestro Facebook Live de Good News Radio Station en articulación con Morning News y paréntesis, medios alternativos que los invitamos a que le den su voto de confianza y que los puedan seguir en redes sociales. También estamos en vivo por medio de nuestros sitios web www.sigoodnewsradio.com y www.paréntesisdigital.com. Invitamos otra vez a la ciudadanía que nos dejen sus comentarios en redes sociales, en nuestro Facebook Live, y también que nos puedan llamar a nuestra línea telefónica 318-729-4817. Nuevamente, 318-729-4817. Por ahí podrán comunicarse con nosotros. Estos micrófonos están abiertos para toda la comunidad. Especial llamado a nuestro pueblo étnico Raizal. 6 de la mañana más 49 minutos. Mucha atención. Se realizó un consejo de seguridad con miras a preparar las normas para garantizar el orden y la tranquilidad para el próximo 12 de octubre. En este espacio que se realizó en la sala de juntas de la gobernación del archipiélago, se contó con la participación de diferentes actores, autoridades del departamento, como lo fueron la Policía Nacional, la Armada Nacional, Capitanía de Puerto, Guardacostas, Defensoría del Pueblo, Ejército Nacional, Fiscalía, Migración Colombia, ICBF, Procuraduría, Medicina Legal, además de la Fuerza Aeroespacial Colombiana, la Fuerza Aérea Colombiana y, por supuesto, diferentes dependencias de la Administración Departamental, como fueron la Secretaría de Movilidad, la Secretaría de Seguridad y Convivencia, y todo esto liderado por la gobernadora del archipiélago, Yirley Natacha Ordóñez Buy, quien estuvo allí presente precisamente para liderar este espacio de concertación y diálogo. Tenemos voces de lo que fue este espacio, pero primero vamos a compartirle este breve texto que también nos remite la Armada Nacional sobre esta noticia en particular para tener la parte institucional de la Armada y sobre todo la voz de los protagonistas. La Armada informó que a través del Comando Específico de San Andrés y Providencia participaron en el Consejo de Seguridad liderado por la Gobernación, como lo mencioné, junto a la Defensoría del Pueblo, la Contraloría, la Procuraduría, la Fiscalía General de la Nación, Migración Colombia y la Capitanía de Puerto, para coordinar las acciones que permitirán el desarrollo del tradicional desfile que se realizará el próximo 12 de octubre en conmemoración del Día de la Diversidad Étnica y Cultural de la Nación Colombiana. Dice la Armada, en este espacio se articula la participación del CECIP y sus componentes de Guardacostas, Infantería de Marina, Ejército Nacional y Fuerza Aérea Colombiana, así como el apoyo de seguridad que se prestará en coordinación con la Policía Nacional y las autoridades departamentales con el propósito de prevenir situaciones que puedan afectar la jornada de proteger a participantes y asistentes durante todo el desfile. Esto lo dice la Armada Nacional. Igualmente tenemos voz de una de las personas que participó en este espacio, como lo es el secretario

0: Secretario de Seguridad y Convivencia Ciudadana de San Andrés, el señor Carlos Brian Uribe, quien conversó con medios de comunicación al finalizar este espacio y dio el siguiente balance, además de las medidas anunciadas que se tendrían precisamente para garantizar el orden, dicen las autoridades, durante este 12 de octubre. Así que vamos a ver, escuchar al secretario de Seguridad y Convivencia Ciudadana de San Andrés, el señor Carlos Brian Uribe, sobre el tema del 12 de octubre.
1: En el Consejo de Seguridad el día de hoy se trató exclusivamente en temas relacionados en primer lugar con el 12 de octubre, que se celebra el día lunes en el sector de La Loma, en donde para ese día vamos a tomar las medidas de que en la ley seca para todo el territorio, eso entre 6 de la mañana y 6 de la tarde, tal cual como se hizo el 20 de julio y el 7 de agosto respectivo, vamos a garantizar la seguridad de toda la comunidad. Tenemos más de 150 hombres entre policía y fuerzas militares dispuestos para todo el tema de seguridad del departamento y de la Loma en particular, que debe disfrutar en forma pacífica estas fiestas, y eso es lo que básicamente vamos a hacer en torno a las medidas de seguridad. Y el segundo punto que tratamos fue el fallecimiento pues de los dos jóvenes menores de edad, que independiente son dos jóvenes de nuestro territorio, los jóvenes que se le manda un sentido pésame a sus familiares y que estamos trabajando para el esclarecimiento del delito, pero más allá de esclarecer el delito, estamos trabajando para ver cómo articulamos para que estos hechos no sigan sucediendo en nuestro departamento.
0: Era la voz del secretario de Seguridad y Convivencia Ciudadana de San Andrés, el señor Carlos Brian Uribe, quien se refería precisamente a los pormenores de lo que fue este Consejo de Seguridad que se realizó, repito, en las últimas horas aquí en el archipiélago, en la gobernación de las islas, con participación de diferentes autoridades, como lo fueron el Comando Específico, la Defensoría del Pueblo, la Contraloría, la Procuraduría, la Fiscalía General de la Nación, Migración Colombia y la Capitanía de Puerto, el Comando Específico de San Andrés y Providencia, me refiero. Además de la gobernación, por supuesto, del departamento insular, con participación de la gobernadora Yirley Natacha Ordóñez Buy, el secretario de Seguridad y Convivencia Ciudadana, Carlos Brian Uribe, y también el secretario de Movilidad, Juan Carlos Ripoll Padilla, además de la secretaria de Educación, quien estuvo allí presente, la doctora Montserrat, para conversar acerca de cuáles son las medidas que se tendrán para garantizar el orden durante esta festividad del 12 de octubre. Igualmente tenemos un video de invitación para esta fecha. Este video también lo compartió la gobernación del departamento archipiélago con el fin de hacer una extensiva invitación a toda la comunidad para que, si así lo desean, puedan participar de este espacio del 12 de octubre, que recordemos, ya vamos a recordar básicamente los pormenores de dónde va a salir el TDU y mucho más, pero primero vamos a ver este video que nos comparte la gobernación de invitación a participar en el 12 de octubre.

estamos ya en breve para colocarles el video de la gobernación, que repito, va a ser la jornada extensiva o la invitación que se le hace a la comunidad de las islas para participar en el 12 de octubre, que es una invitación que hace la gobernación para todas las personas que deseen vincularse. Vamos a recordar entonces cuáles son los pormenores mientras podemos tener ese video del 12 de octubre, la invitación que se le hace a toda la comunidad. Recordemos entonces, básicamente el 12 de octubre se desarrollará de la siguiente manera: una fecha para reconocer la riqueza de nuestras raíces, la diversidad de nuestras culturas y la importancia de fortalecer la identidad que nos une como pueblo del archipiélago. Esto lo dice la gobernación. La programación será de la siguiente manera: a las 8 de la mañana será el inicio del Tedeum en la iglesia Limbalancuf Baptist Church. A las 9 de la mañana será la marcha conmemorativa con el destino al colegio Brooks Hill Bilingual School. Recordemos entonces la programación: a las 8 de la mañana, lugar de inicio del Tedeum será la iglesia Limbalancuf Baptist Church. A las 9 de la mañana será la marcha conmemorativa del destino al colegio Brooks Hill Bilingual School. Con el código de vestimenta serán atuendos raizales, es lo que dice la gobernación, para invitar a la comunidad a que participe. Ahora ya tenemos el video, vamos a verlo entonces, de esta invitación que hace la administración departamental para participar del 12 de octubre.

0: Hey man, no do that. I will help you do that.
1: We don't practice for the 12 and this place after the clean.
2: We go out in one head way.
1: When you want help from home too. We have to start showing things on the road for the island can shine.
3: Desde la Secretaría de Servicios Públicos, estamos encargados de mantener nuestra isla limpia para el desfile del 12 de octubre.
1: That's why we want to tell you, sir, the route for the special residue. They want to come out and pass through the hill the Thursday and Friday.
3: Estaremos recogiendo chatarra, nevera, electrodomésticos, entre otros residuos especiales.
1: But watch out. Only take out from the day from the route. No le fe pan non cana, nor non pan fan cleaning. For a clean
3: and beautiful Iceland.
4: Era, por supuesto, este llamado de las Secretarías de Servicios Públicos y Medio Ambiente para manejar adecuadamente los residuos en marco de esta conmemoración del 12 de octubre, Día de la Diversidad Étnica y Cultural, que también se conmemora aquí en San Andrés, en este recorrido por el sector de La Loma, con la participación de varios colegios que vamos a recordar. ¿Cuáles son los colegios que van a participar? Primero, Renovación Centro Educativo El Arca; segundo, Flower Seal Bilingual School; tercero, Instituto Técnico Industrial; cuarto, Antonia Santos; quinto, Departamental Natania; sexto, Instituto Bolivariano; séptimo, Colegio Sagrada Familia; octavo, Colegio Brooksville Bilingual School. Además, por supuesto, de las bandas de la gobernación, componentes fuerzas militares, destacamento Ejército Nacional, destacamento Armada Nacional, destacamento de Infantería de Marina; por otra parte, destacamento Grupo Aéreo del Caribe y también la Asociación Militar de Reservistas del Archipiélago. Además, por supuesto, de las bandas independientes, Fundación Old School Band, San Luis Strike Band y San Andrés National Band son los que estarán presentes según este cronograma, este flyer que tenemos acá, que estarán participando o estarían participando de esta conmemoración del 12 de octubre en el sector de La Loma. Recordemos, inicia el Tedeum en la iglesia Libalancuof Baptist Church con destino al colegio Brooksville Bilingual School. Desde las 8 de la mañana el Tedeum y a partir de las 9 el inicio del recorrido, según lo que se tiene pronosticado por parte de las autoridades locales para este 12 de octubre. Y retomamos nuevamente, como parte de las medidas de seguridad, se estaría implementando una ley seca, además de algunos cambios en los sentidos viales que anunció el secretario de Movilidad, pero que las autoridades competentes, en este caso la gobernación de las islas, será la encargada de comunicarlo en su momento y nosotros se los traeremos si tenemos el espacio de hacerlo. Son las 6 de la mañana más 59 minutos. Continuamos con mucha más información a esta hora de la mañana aquí en Morning News. Seis de la mañana más 59 minutos. Continuamos con el desarrollo informativo en Morning News por medio de nuestro Facebook Live de Good News Radio Station, en articulación con Morning News y paréntesis, además de nuestros sitios web www.goodnewsradio.com y www.parentesisdigital.com. Nuevamente el llamado a todas las personas que participen, que dejen sus comentarios en la caja de comentarios de nuestro Facebook Live, sus opiniones, sus denuncias y también su sintonía de donde nos están escuchando. Además, pueden llamarnos a la línea telefónica 318-729-4817, nuevamente 318-729-4817. Por ahí pueden participar, por supuesto, de ese espacio que es completamente abierto a la comunidad. Estamos esperando su llamado, específicamente una invitación, y especialmente a todo nuestro pueblo étnico Raizalde, que se sume a este espacio noticioso. 7 de la mañana. Continuamos con las noticias. Mucha atención. Se siguen desarrollando las sesiones ordinarias de la Asamblea Departamental en este último periodo del año 2026. Durante este escenario, durante este espacio, diferentes diputados han presentado algunas proposiciones. Recordemos la 019, se las trajimos con el diputado Bartolomé Taylor Jay con relación a llevar una sesión descentralizada al municipio de Providencia que se anunció para el próximo 20 de octubre. Sin embargo, en las últimas horas hubo otra sesión ordinaria de la Asamblea Departamental en la cual se presentaron tres proposiciones. La primera de ellas fue por parte del diputado Delfred Brackman, que estuvo relacionada con el tema de la pista de patinaje. De acuerdo al diputado, se habría anunciado este escenario e incluso se informó, de acuerdo a lo que mencionó el diputado, que ya se estaba en proceso de adjudicación. Sin embargo, menciona Brackman, no se tiene hasta el momento claridad con referencia a este tema en particular. La segunda proposición que se presentó fue para hacer un llamado a la Corporación Ambiental Coralina para pedir explicaciones sobre el manejo del parque Johnny Key y también sobre el sendero de Old Point. Esto también hace parte de la segunda proposición, también presentada por el diputado Delfor Bragman, y la tercera proposición, que también fue presentada por Bragman, estuvo relacionada con el emisario submarino y estudiar y analizar realmente cuál es el estado de esta infraestructura aquí en el archipiélago. Pero ¿quién mejor que el diputado Bragman para que nos cuente en este balance que dio a medios de comunicación cuáles son los pormenores de estas tres proposiciones que fueron presentadas ante la Asamblea, fueron votadas todas con concepto positivo por parte de esta corporación? Veamos, escuchemos entonces al diputado Delfor Bragman Ortiz del Partido Nuevo Liberalismo.
5: ¿Cuál es la importancia que tiene también esa y por qué se quiere conocer toda esa información?
6: Bueno, sabemos de las problemáticas que se acarrean a diario con este tipo de proposiciones que se hicieron, que se ven en las redes sociales, que la comunidad apremia con tanto esfuerzo a diario, y con los veedores y toda la información que se ha recopilado tanto de años atrás, y hoy hicimos realidad de que se diera ese debate para que se aprobaran esas proposiciones. En el tema de Yuniquí y Old Point se busca que ahí se hace un recaudo, se busca saber realmente qué pasa con esos recaudos que se hacen a diario en estos parques. Hay unos proyectos en ejecución que están suspendidos, entonces queremos saber por qué están suspendidos, por cuándo se reanudan, como es el caso del muelle, como es el caso de la infraestructura que se está haciendo con la madera en el Old Point. Y hemos visto el tema de las embarcaciones que se dan y los embarques y desembarques, que constantes accidentes que se dan en ese sitio. Yuniquí es uno de los sitios más famosos turísticamente hablando del departamento, pero también se dan muchas afectaciones, y entre esas que se practican deportes extremos, que es acuáticos o náuticos, y eso hoy daña el ecosistema. El tema, hablando en tema de lo que son de los residuos sólidos, que no sabemos cómo se da esa disposición final, el tema de las aguas residuales que se dan ahí, entonces queremos que la comunidad conozca de lleno todo esto.
5: La siguiente, el emisario submarino. Bueno, sabemos que el emisario ha sufrido colapso, no hay una información clara de lo que pasa con este sistema.
6: Bueno, el emisario tiene ya casi aproximadamente 20 años desde que se construyó y ha tenido muchas afectaciones, ha tenido una ampliación en la longitud y mantiene la misma profundidad, pero nosotros queremos saber por qué se hicieron esos cambios, queremos saber el estado actual en que se encuentra, porque si bien se aumentó el tema de la capacidad del alcantarillado sanitario, vemos que esas aguas no tienen una planta de tratamiento, va a través de un sistema de bombeo directamente por ese hacia el mar, por ese como canal, ese emisario submarino. Dice que presenta un tipo de flauta al final del emisario, que es que esparce todas esas aguas residuales que llegan ahí, pero lo que queremos es que realmente nos digan cuál es la situación real actual del emisario submarino, porque la comunidad apremia eso por las múltiples quejas. Vemos que desde el cielo ya se ve una mancha negra, entonces ambientalmente, ¿cómo está ese ecosistema marino en el?
4: La voz del diputado Delfor Bragman Ortiz con relación a estas proposiciones se refirió a dos en particular, el tema de Yuniquí y también, por supuesto, al emisario submarino. Sin embargo, como lo mencionamos, fueron tres proposiciones que se presentaron ante la corporación, ante la Duma Departamental, y se aprobaron el día de ayer estas tres proposiciones. La otra proposición, ya vamos a conocerla también en contados segundos, también de la voz del diputado Delfor Bragman, que es la proposición de la pista de patinaje. Así que vamos a ver, escuchar entonces al diputado Delfor Bragman sobre el tema de la proposición de la pista de patinaje.
6: 021 se apremia por las múltiples quejas de los clubes de que dicen que cuando se practican ese deporte ahí los niños, con respecto a las personas que trotan y los visitantes de dicho parque, pues interrumpen a veces la actividad deportiva, y lo que se busca es un cerramiento, que la administración cree un decreto para darle un horario específico a ellos para esa práctica de lunes a sábado, con un horario que se planteó tanto con la comunidad, con los clubes y con la gobernación, para que así sea una realidad la práctica de ese deporte. Y también un llamado a control político a los secretarios, especialmente al secretario de deportes: ¿qué pasa con la pista de patinaje? ¿Para cuándo? ¿En qué estado está ese proceso que se habla de que se hizo el proceso licitatorio, pero no sabemos hoy cómo está ese proceso?
4: Era la voz de Delfor Brackman, del diputado Delfor Brackman, refiriéndose al tema de la pista de patinaje, las tres proposiciones que fueron presentadas ante la Duma Departamental por parte de este diputado, como fueron la solicitud de la presencia de la Corporación Ambiental Coralina para que dé explicaciones sobre el manejo del Parque Yoriquí, también del sendero All Point, también el tema del emisario submarino y, por otra parte, la pista de patinaje. Conocer en qué estado se encuentra esta infraestructura, que de acuerdo al diputado se anunció que está en proceso de adjudicación, pero que según Brackman no se tiene alguna noticia actualizada hasta el momento. Pero no solamente nos quedamos con la voz de Brackman, le preguntamos a otra, o la otra diputada que es parte de la Duma Departamental, porque es la única mujer de esta corporación, la doctora Marcela Shogrin, para que nos dé su reporte, su perspectiva acerca de cómo vio, sus opiniones de estas proposiciones. También atendió a medios la doctora Marcela Shogrin, y esto fue lo que nos comentó con relación, por supuesto, a las proposiciones del diputado Delfor Brackman. Así que vamos a escuchar a la diputada Marcela Shogrin Velasco con relación a estas proposiciones.
7: Del diputado Delfor Brandman, entre varias que se presentaron, una de ellas tiene que ver con que se rinda como cuenta de ese tema de Yoriquí. Cuéntenos un poco sobre ella, qué se busca y cuál es el propósito.
8: Claro que sí, es una proposición presentada por el compañero Delfor Brandman, que apoyamos, y lo apoyo porque busca saber qué está pasando con los recursos que se recaudan en Yoriquí, qué pasa con el manejo ambiental, qué pasa con la seguridad de la alta accidentalidad que se ve allá, el maltrato incluso a los turistas. Todos estos son aspectos que tienen que ser de conocimiento de toda la comunidad, máxime cuando sabemos que el turismo es nuestro principal motor económico, pero también es Yoriquí uno de los principales atractivos.
4: Era la voz de la diputada Marcela Shogrin Velasco con relación a las opiniones de estas tres proposiciones que fueron presentadas ante la Duma Departamental por parte del diputado Delfor Brackman. Igualmente se anunciaron también por parte de la Administración Departamental, cuando se instaló el tercer periodo de sesiones ordinarias de la Asamblea, que se iban a presentar algunos proyectos para que sean estudiados por la Duma Departamental, los cuales se están esperando, y estaremos por supuesto trayéndoles las noticias cuando lleguen a la corporación. Son las 7 de la mañana más 10 minutos. Continuamos con mucha más información a esta hora de la mañana aquí en Morning News. Siete de la mañana más 10 minutos. Continuamos con las noticias en este espacio noticioso Morning News, que les traemos cada mañana de lunes a viernes de 6:30 de la mañana a 7:55 de la mañana, con todo lo más actualizado, lo que usted necesita saber del acontecer noticioso de San Andrés, Providencia, Santa Catalina, Colombia y el mundo. Y hasta ahora vamos a revisar una noticia, esta vez desde el punto de vista de la salud. Siguen las repercusiones luego de la sesión de la Comisión Séptima de la Asamblea del Congreso de la República, de la Cámara de Representantes, que se realizó en semanas pasadas aquí en el archipiélago. Uno de los compromisos que mencionó la ministra de Salud, Ana María Vesga, fue la presencia de la Supersalud en el territorio insular para adelantar diferentes visitas y hacer evaluaciones sobre este derecho en el archipiélago. Y tenemos comunicación precisamente de la Supersalud, que a través de un comunicado menciona lo siguiente: Supersalud ordena 30 medidas urgentes a la gobernación y al Hospital de San Andrés para garantizar la atención en salud. dice la Supersalud. La Superintendencia Nacional de Salud ordenó 30 medidas de cumplimiento inmediato para corregir situaciones que afectan la calidad, oportunidad y seguridad de la atención en el Hospital Departamental de San Andrés, Providencia de Catalina. De estas, dice la Supersalud, 23 fueron dirigidas a la institución hospitalaria y 7 a la gobernación del archipiélago. Continúa la Super. La decisión se tomó luego de las visitas de inspección y seguimiento realizadas por la Supersalud, en las que se identificaron reiterados incumplimientos relacionados con la prestación de servicios, seguridad del paciente, pago de servicios médicos especializados, disponibilidad de medicamentos e insumos, infraestructura, capacidad resolutiva y gestión administrativa y financiera. Eso lo dice la Supersalud, que además menciona lo que debe corregir el hospital. Mucha atención. La Superintendencia ordenó al hospital fortalecer la prestación de los servicios de salud mediante la vinculación de un director científico de tiempo completo, la normalización de los pagos por servicios médicos especializados y el fortalecimiento de áreas críticas como urgencias, hospitalización, unidad de cuidados intensivos, salud mental, unidad renal, cirugía, laboratorio clínico y banco de sangre. Esto lo dice la Supersalud en lo que debe corregir el hospital, de acuerdo a esta institución. Además, deberá reducir los represamientos en estudios diagnósticos, gestionar las listas de esperas quirúrgicas, garantizar la disponibilidad de medicamentos e insumos, mejorar la infraestructura y la dotación de sus redes y corregir los retrasos en los pagos al talento humano. Esto fue lo que le dijo la Supersalud al hospital departamental, a la S Hospital Departamental. Ahora bien, lo que debe cumplir la gobernación del archipiélago, de acuerdo a esto que menciona la Supersalud. Mucha atención. La Secretaría Departamental de Salud deberá fortalecer el seguimiento al hospital para verificar que los servicios reportados correspondan a los que realmente están disponibles para los usuarios. Mucha atención. También tendrá que hacer control al mantenimiento de la infraestructura y la dotación hospitalaria, garantizar que existan las condiciones necesarias para la prestación de los servicios y contar con el personal idóneo para adelantar los procesos administrativos sancionatorios que correspondan. Esto lo dice la Supersalud. Además, deberá consolidar y revisar los recursos asignados al hospital en el año 2023, evaluar los proyectos financiados, actualizar los planes de acción a financiar con recursos del 2024, 2025 y 2026 y establecer los mecanismos permanentes de monitoreo que permitan asegurar la correcta inversión de estos recursos, la transparencia en su manejo y la adopción de medidas oportunas ante cualquier irregularidad identificada. Esto lo dice la Superintendencia Nacional de Salud. Finaliza este comunicado. La Superintendencia ha activado un plan de seguimiento permanente y continuo para verificar el cumplimiento de estas órdenes y seguir con el análisis de la situación de la prestación de los servicios en el Hospital de San Andrés con el fin de establecer si hay lugar a algunas medidas adicionales. Repetimos entonces la noticia. La Supersalud ordena 30 medidas urgentes a la Gobernación y al Hospital Departamental para garantizar la atención en salud en el archipiélago. 17 de 23 fueron dirigidas al hospital y 7 fueron dirigidas a la gobernación del archipiélago. Es lo que mencionó, por supuesto, la Supersalud de estas medidas urgentes para el hospital y también la gobernación de las islas para garantizar el derecho a la salud en el territorio insular. Son las 7 de la mañana más 15 minutos, continuamos con mucha más información aquí en Morning News con el desarrollo informativo, lo que usted debe saber a esta hora de la mañana. Siete de la mañana más 15 minutos, continuamos con el desarrollo informativo aquí en Morning News. Mucha atención porque compartimos información de la representante a la Cámara, Elizabeth J. Pandías, quien a través de sus redes sociales mencionó lo siguiente. Necesitamos un terminal aéreo que responda a las necesidades de sus habitantes y sobre todo a las expectativas de quienes nos visitan, dice la representante. Por eso hoy, junto a la gobernadora Yirley Natacha Ordóñez Buiz, tuvimos una reunión con el coronel Arnold François Gerald Parent, director de la Unidad Administrativa Especial de la Aeronáutica Civil, y a quien le solicitamos con urgencia buscar soluciones a los problemas de infraestructura, mantenimiento y calidad de los servicios que se prestan en el aeropuerto de San Andrés. Como resultado de este encuentro, el director anunció su visita a la isla el próximo 15 de octubre. Mucha atención e importantes acciones y compromisos para dar solución a los problemas básicos y de fondo que desde hace años enfrenta el terminal aéreo, que recibe más de 1 millón de turistas al año. Dice la representante, entre los principales compromisos de esta reunión se destacan infraestructura y mantenimiento, inversiones directas de la aeronáutica civil en nuevos aires acondicionados, redes eléctricas, baños y jornadas integrales de aseo, con un plan de intervención a corto plazo hasta diciembre de este 2026. Mucha atención. Por otra parte, mejorar el servicio, articulación con aerolíneas para optimizar los horarios de vuelos y propuesta de alianzas con los gremios para garantizar servicios esenciales, incluido el aseo permanente. Ese es el segundo compromiso. Tercer compromiso que mencionó la representante Elizabeth J. Pandías, conectividad internacional. Impulso a los diálogos diplomáticos y gestiones técnicas para avanzar en una conexión aérea entre San Andrés y Costa Rica. Mucha atención. Dice la representante, sin duda este encuentro le permitió establecer una hoja de ruta de acciones a corto y mediano plazo. Es lo que mencionó la representante de la Cámara, Elizabeth J. Pandía, de esta reunión que se tuvo en el interior del país con, por supuesto, el director de la Unidad Administrativa Especial de la Aeronáutica Civil y la gobernadora de las Islas Girley, Natacha Ordóñez Boy. Así que vamos a ver este video que compartió la representante en sus redes sociales, en el cual se encuentran junto a esta persona de la Aeronáutica Civil y dan el balance de esta reunión. También participa con vos la gobernadora de las Islas Girley, Natacha Ordóñez Boy. Veamos el video.
9: Y estamos acá compartiendo una buena noticia con toda la comunidad de San Andrés, Providencia y Santa Catalina. Nos encontramos en presencia del señor director de la Aeronáutica Civil y nuestra honorable representante, la doctora Elizabeth J. Pan, gestionando para articularnos para llevar unas acciones que puedan mejorar la prestación del servicio y la experiencia de los turistas y residentes en nuestra terminal aérea. Hemos llegado a unos compromisos puntuales, como es, por ejemplo, el tema de unas adecuaciones menores que requiere el aeropuerto, lo que es el tema de los aires, el tema de la silletería, los baños, los ascensores, para así poder mejorar la prestación del servicio de la terminal aérea. Tenemos unos compromisos que el señor director también nos va a manifestar, la presencia de ellos en nuestro departamento. La comunidad está atenta de recibirlos y queremos que vayan pronto, señor director, los esperamos allá.
10: Quiero aprovechar esta oportunidad para darle las gracias a nuestro director de la Aeronáutica Civil, a su equipo de trabajo, por la disposición que han querido atendernos.
4: Era la voz de la representante a la Cámara, Elizabeth J. Pan Díaz, con relación a este encuentro que se tuvo con representantes de la Aeronáutica Civil y la gobernadora de las Islas Girley, Natacha Ordóñez Boy. A su llegada al departamento insular, la gobernadora también realizó una comunicación referente a este tema en particular que vamos a ver y escuchar para complementar esta información ya con la gobernadora aquí en territorio sanandresano. Veamos entonces el reporte que hizo la gobernadora para complementar esta información que les trajimos, que mencionó la representante de la Cámara, Elizabeth J. Pan Díaz.
11: Nuestro archipiélago se transforma cuando gestionamos en búsqueda de soluciones para los problemas que aquejan nuestro departamento. Desde la administración departamental hemos adelantado múltiples gestiones y acciones que permitan mejorar la calidad del servicio que se presta en nuestra terminal aérea. El día de hoy, como producto de ello, hemos sostenido una reunión con el señor director de la Aerocivil en la ciudad de Bogotá, en donde pudimos concluir con una serie de compromisos que quiero contarle a la comunidad. Entre las primeras acciones que podemos anunciar a la comunidad, tenemos el mantenimiento y adecuación de nuestros espacios, como lo es, por ejemplo, el tema de los aires acondicionados, el tema de las escaleras, el tema del ascensor, para así mejorar las condiciones del aeropuerto y poder prestar un mejor servicio a nuestros visitantes y, por supuesto, también a nuestros residentes.
12: Y esto es solo el comienzo. También se realizarán estudios y diseños que permitirán trazar una modernización integral de la infraestructura con proyectos que contemplen un nuevo terminal de pasajeros, una nueva subestación eléctrica, entre otras mejoras necesarias para el aeropuerto. Porque hablar del aeropuerto es hablar de nuestra gente, de quienes llegan, de quienes regresan a casa, de quienes hacen del archipiélago un territorio único. Mejorar este espacio es también dignificar las condiciones para quienes viven, trabajan y visitan nuestras islas.
11: Porque una mejor infraestructura significa mayor conectividad, significa más oportunidades y seguirle abriendo las puertas al mundo para contarles un poco más de nuestra historia, de nuestra identidad, porque recuerden que somos un solo archipiélago.
4: Era la voz de la gobernadora de las islas, Shirley Natacha Ordóñez Buit, sobre este encuentro, para complementar la información que les trajimos por parte de la representante de la Cámara, Elizabeth J. Pan Díaz, que se tuvo en el interior del país con representantes de la aeronáutica civil y estos compromisos que se anunciaron tanto por la representante como también por parte de la gobernadora de las islas. 7:21 a.m, enlazamos esta información con un comunicado que también nos comparte ANATO, la Asociación Colombiana de Agencias de Viajes y Turismo. ANATO se refiere al tema del turismo en la siguiente manera. ANATO plantea avanzar hacia una mayor cultura de prevención frente a los riesgos del turismo. Mucha atención, esto lo dice ANATO. El crecimiento y la transformación de la actividad turística también han ampliado y diversificado los riesgos a los que se enfrentan viajeros y empresas del sector. Ante este panorama, ANATO destaca la importancia de avanzar hacia una mayor cultura de prevención y gestión del riesgo, acompañada de soluciones de protección más simples, accesibles y adaptadas a las características de cada tipo de viaje. Dice ANATO, cada experiencia turística integra diferentes servicios y actores, lo que puede exponer al viajero a situaciones como cancelaciones, retrasos, emergencias médicas, inconvenientes con el equipaje, incumplimientos e incluso insolvencia de proveedores. Por esta razón, contar con mecanismos adecuados de protección adquiere cada vez mayor relevancia dentro de la planificación y comercialización de los viajes. Abro comillas. El reto no debe limitarse a responder cuando ocurre una eventualidad. Debemos fortalecer la prevención, comprender mejor los riesgos asociados a cada segmento turístico y facilitar el acceso a soluciones claras y oportunas que protejan tanto al viajero como a las empresas que hacen posible su experiencia. Esto lo dijo la doctora Paula Cortés Calle, presidenta ejecutiva de ANATO. Continúa la institución. De la perspectiva del viajero, la asociación identifica oportunidades para fortalecer las soluciones relacionadas con la asistencia en viaje, cancelaciones y cambios, así como avanzar en coberturas diferenciadas de acuerdo con las características de cada experiencia. Esto cobra especial relevancia, dice ANATO, en segmentos con necesidades particulares, como el turismo de aventura, al tiempo que evidencia la importancia de contar con productos simples, digitales y fáciles de integrar en el proceso de venta de las agencias de viajes. Sin embargo, los riesgos no recaen únicamente en los turistas. Las agencias de viajes también enfrentan desafíos relacionados con la responsabilidad civil y profesional, el incumplimiento o insolvencia de proveedores, la interrupción de sus operaciones, el fraude, los riesgos digitales y los fenómenos naturales que pueden afectar la continuidad de sus negocios. Continúa ANATO. A estos factores se suma la informalidad y la comercialización de servicios turísticos sin respaldo, un desafío transversal que afecta la confianza y la competitividad del sector. Continúa ANATO. La relación o la relevancia de estos retos aumenta en una industria que moviliza millones de viajeros cada año. Entre enero y agosto de 2026 se registraron 4,1 millones de salidas de colombianos al exterior, un crecimiento del 11,5% frente al mismo periodo de 2025. En estos mismos meses, el tráfico aéreo movilizó cerca de 39,4 millones de pasajeros con un incremento del 4,6%. A su vez, durante el primer semestre de 2026, el turismo generó más de 5 millones de dólares en divisas, cerca de un 5% más que el mismo periodo del año anterior. Para ANATO, avanzar hacia un turismo mejor preparado frente a los desafíos requiere trabajar en cuatro frentes prioritarios. Mucha atención. Identificar y comprender con mayor precisión los riesgos que enfrenta el sector. Desarrollar soluciones de protección ajustadas a las necesidades de los diferentes segmentos y modelos de negocio. Profundizar la digitalización y simplificación de estos productos y evolucionar de un enfoque concentrado principalmente en la indemnización hacia un modelo que incorpore cada vez más la prevención y gestión anticipada del riesgo. De esta manera, dice ANATO, fortalecer la cultura de prevención contribuirá no solo a brindar mayor tranquilidad a los viajeros, sino también a construir agencias de viajes más resilientes, proteger la continuidad de sus operaciones y fortalecer la confianza en toda la cadena del valor del turismo. Esto lo dice ANATO, la Asociación Colombiana de Agencias de Viajes y Turismo, ANATO, en esta comunicación de avanzar hacia una cultura de prevención frente a los riesgos del turismo. Y con esta información, cuando son las 7:25 a.m, vamos a ir en una breve pausa comercial y ya regresamos con muchas más noticias aquí en Morning News.
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0: 7 de la mañana más 32 minutos, regresamos a Morning News con el desarrollo informativo de San Andrés, Providencia, Santa Catalina, Colombia y el mundo a través de nuestro Facebook Live, de Good News Radio Station, Morning News y paréntesis, además de nuestros sitios web www.goodnewsradio.com y www.paréntesisdigital.com. Invitamos a la ciudadanía que nos dejen sus comentarios en nuestro Facebook Live. Igualmente nos pueden llamar a la línea telefónica 318-729-4817. Nos pueden llamar nuevamente, el número es 318-729-4817, una vez más, 318-729-4817. Por ahí pueden participar de este espacio, dejarnos sus opiniones y por supuesto también sus denuncias, siempre en marco del respeto. Los micrófonos están completamente abiertos para toda la comunidad de las islas, con un especial llamado a nuestro pueblo étnico raizal. 7 de la mañana más 33 minutos, continuamos con las noticias. Como lo anunciamos en titulares, tenemos una nueva apuesta de periodismo deportivo femenino en el archipiélago. Se trata del podcast Área de Amigas. Es una apuesta de periodismo deportivo femenino en el archipiélago, el cual está liderado por las dos amigas, las cuales son Milángela Halford y también Yulisa Bend, las cuales a través de este podcast buscan acercar el deporte al público femenino y también al resto de comunidad. Dos jóvenes profesionales que se abren paso en las redes sociales a través de este podcast Área de Amigas. Tenemos un breve reporte de paréntesis, a quien le damos el crédito sobre esta nota de estas dos jóvenes que se abren paso en el periodismo deportivo femenino en el archipiélago.
1: Área de Amigas nació como una respuesta a ese chat de dos mejores amigas que le encanta el fútbol. Hace un año exactamente me comenzó a encantar el fútbol. Y bueno, yo soy una persona apasionada y cuando me gusta algo yo tengo que saber de qué. No me gusta gustar de algo solo por eso, no. A mí si algo me interesa yo tengo que estudiarlo. Comencé a leer, comencé a ver videos y estas cosas y me di cuenta que hay muy pocos espacios donde las mujeres expresan y tienen para hablar abiertamente del fútbol, tanto femenino como masculino. Y el año pasado la idea se estaba cocinando. Una vez le digo a Yulisa, Yulisa, hagamos un podcast. A Yulisa esto de las redes sociales no le gusta mucho, yo soy más de redes sociales, pero bueno, estamos a un punto donde Yulisa, si no aparece en los videos, preguntan por ella.
2: Yo le dije, podemos buscar, si quieres busquemos mujeres y también hombres, pero lastimosamente encontramos mujeres, pero se basa más en el fútbol femenino, como lo más seguro. Pero nosotros decimos, vamos a hablar del masculino, yo sé que nos va a caer, digamos, mucho hate, porque nos ha caído hate, pero queríamos que las mujeres se sientan seguras de sí mismas hablando del fútbol.
0: Milángela Halford y también Yulisa Ben, quienes hablaban sobre el podcast Área de Amigas, una nueva apuesta de periodismo deportivo femenino en el archipiélago por parte de estas dos jóvenes profesionales y amigas del territorio insular, el podcast Área de Amigas. 7 de la mañana más 36 minutos. En otras noticias, mucha atención, la Ruta del Corazón llegará a San Andrés con atención gratuita para menores de 18 años. Niños, niñas y adolescentes de 0 a 17 años podrán acceder a valoraciones gratuitas para detectar posibles enfermedades del corazón o realizar controles de procedimientos previos durante las jornadas de la Ruta del Corazón programadas para el 27 y 28 de noviembre en San Andrés. La atención se realizará en el Banco de Alimentos San Andrés Breadfruit, ubicado en la vía San Luis, en el sector de Swan Bay, al lado de la parroquia San José. La iniciativa cuenta con el apoyo del Banco de Alimentos, LATAM y el Cruz Rotario de San Andrés. La jornada está dirigida a menores con sospecha de enfermedad cardíaca, antecedentes de cardiopatías congénitas o que requieran seguimiento médico. Entre los signos y antecedentes que deben motivar la inscripción están coloración morada de labios, piel, uñas u orejas, baja de peso o talla, soplos cardíacos sin diagnóstico definido, dolor en el pecho o desmayos, fatiga, cansancio y sudoración durante la lactancia o el ejercicio, hospitalizaciones por infecciones respiratorias, antecedentes familiares de enfermedades cardíacas, citas pendientes de cardiología pediátrica, electrocardiogramas o ecocardiogramas, controles posteriores a procedimientos por cardiopatías congénitas. Las inscripciones pueden hacerse a través del WhatsApp 318-707-0628. Repetimos entonces, las inscripciones pueden hacerse a través del WhatsApp 318-707-0628 para participar, por supuesto, de esta ruta del corazón que, repetimos, se estará llevando a cabo, por supuesto, del 27 al 28 de noviembre en la isla de San Andrés, en una iniciativa del Banco de Alimentos de San Andrés, con el apoyo de LATAM y el Club Rotario de San Andrés. 27 y 28 de noviembre para acceder a estos servicios relacionados con temas cardíacos. Inscripciones a través del número de WhatsApp 318-707-0628, 318-707-0628. Por ahí podrán, por supuesto, enterarse de muchísimo más con relación a esta ruta del corazón de LATAM, el Banco de Alimentos y el Club Rotario de San Andrés. 7 de la mañana más 38 minutos. Continuamos con mucho más en Morning News. Y hasta ahora tenemos o nos comparten la ruta del 12 de octubre por parte de la gobernación de las islas con relación al recorrido que se tendrá en esta conmemoración. Como lo mencionamos, el inicio va a ser en la iglesia bautista Limbalancuof, 8 de la mañana el Tedeum, 9 de la mañana de ahí sale la marcha conmemorativa, sigue en línea recta, banda de la gobernación, instituciones educativas, bandas independientes, hasta el colegio Bruxil, directamente hasta la cancha del colegio Bruxil va a ser el punto de llegada. Esta va a ser la ruta, entonces, recordamos, inicia en la iglesia bautista Limbalancuof desde las 9 de la mañana, es la marcha conmemorativa, a las 8 va a ser el Tedeum, en línea recta van a seguir hasta el destino que es la cancha del colegio Bruxil Bilingual School. Es la ruta, por supuesto, de este 12 de octubre que se tendrá en el archipiélago para la conmemoración del Día de la Diversidad Étnica y Cultural en el territorio insular. Recordemos, invitación por parte de la gobernación, atuendos raizales para asistir a este espacio. Todas las personas que viven en este sector y sectores aledaños, y también las personas que viven en otras partes, pueden asistir a esta actividad que invita la gobernación de las islas con la participación de 8 colegios del departamento. Son las 7 de la mañana más 39 minutos. Continuamos con mucha más información a esta hora de la mañana aquí en Morning News. Continuamos con las noticias en este espacio de Morning News. Mucha atención. Le damos el crédito a la página Postura del señor Bradinson Fernández, quien a través de diferentes videos pedagógicos le manda comunicaciones a la comunidad acerca de temas de interés general. Esta vez el señor Bradinson se refiere a los primeros 100 días de gobierno y cómo se han consolidado como una práctica política administrativa para hacer un primer balance de la gestión de cualquier mandatario. En este video de la página Postura, perteneciente al señor Bradinson Fernández, Fernández se refiere a este tema en particular para dar su análisis de lo que significa los primeros 100 días de mandato de cualquier gobernador, gobernador, alcalde o alcaldesa. Así que vamos a escuchar entonces al señor Bradinson Fernández con relación a la importancia del primer balance de los 100 días de una administración pública.
3: ¿Por qué se hacen balance los primeros 100 días de cada administración? La ley 1757 del 2015 estipula sobre el tema de rendición de cuentas. La rendición de cuentas busca evaluar, consolidar y medir cómo va la administración. Porque para evaluar la gestión pública se necesita tiempo, contexto y resultados medibles. Nuestra postura esta vez es netamente pedagógica. Entonces, en conclusión, ¿para qué sirven los primeros 100 días? Los primeros 100 días sirven para uno mirar cómo recibió la administración, qué proyectos ha puesto en marcha y qué resultados ha dado hasta ese momento. Esta fue nuestra postura, una voz con identidad.
0: Era la voz del señor Bradinson Fernández con relación a la importancia de este primer termómetro que son los 100 días de cualquier administración pública y cómo es de la legislación.
3: Puesto en marcha y qué resultados ha dado hasta ese momento. Esta fue nuestra postura, una voz con identidad.
0: Era la voz del señor Bradinson Fernández.

0: postura a esta hora de la mañana. Son las 7 de la mañana más 42 minutos. Continuamos con más en Morning News. Y tenemos información de último minuto. Comparte la Policía Nacional. Mucha atención. Policía Nacional captura por orden judicial a presunto responsable de delito sexual contra menor de 14 años en San Andrés. Dice la policía. La Policía Nacional, a través de la Unidad Básica de Investigación Criminal de la Seccional de Protección y Servicios Especiales, materializó una captura por orden judicial en el barrio Back Road, parte baja, en San Andrés, por el delito de acceso carnal abusivo con menor de 14 años agravado. La investigación está relacionada con presuntos hechos ocurridos en años anteriores en la isla. El capturado fue puesto a disposición de la Fiscalía General de la Nación para el desarrollo de las actuaciones judiciales correspondientes. Esto dice la policía. La Policía Nacional reafirma su compromiso con la protección de los niños, niñas y adolescentes y mantiene sus capacidades investigativas y enfocadas en esclarecer los delitos que atenden contra su integridad y garantizar que los presuntos responsables respondan ante la justicia. La institución hace un llamado a la comunidad para denunciar oportunamente cualquier hecho que vulnere los derechos de los menores de edad. La protección de la niñez es una responsabilidad de todos. Repetimos la información entonces. La policía reporta captura por orden judicial a presunto responsable de delito sexual contra menor de 14 años en San Andrés. Esto se dio en el sector de Back Road por el delito de acceso carnal abusivo con menor de 14 años agravado. Esto lo dice la Policía Nacional en esta información de última hora que les traemos aquí en Morning News para que inicie el día bien informado con todas las aristas de la información, deportes, cultura, judiciales y mucho más. 7 de la mañana más 43 minutos. Continuamos con más en Morning News. Mucha atención, IDEAM confirma el fenómeno del Niño de intensidad fuerte a muy fuerte en Colombia. El Instituto de Hidrología, Meteorología y Estudios Ambientales, IDEAM, confirma oficialmente la presencia del fenómeno del Niño en Colombia. De acuerdo con las proyecciones de la entidad, el fenómeno podría mantener una intensidad entre fuerte y muy fuerte hasta marzo del año 2027, con una probabilidad del 83%. Las autoridades advierten sobre posibles afectaciones en el abastecimiento del agua, el aumento de incendios forestales y las pérdidas en actividades productivas. Igualmente, la Unidad Nacional para la Gestión del Riesgo de Desastres trabaja en una hoja de ruta que contempla medidas de preparación territorial y sectorial. Antes del 30 de noviembre, alcaldes y gobernadores deberán actualizar sus planes de contingencia, revisar las fuentes alternativas de agua y coordinar la disponibilidad de equipos y personal para atender esta emergencia. Entonces, repetimos la información del Ministerio de Ambiente y Desarrollo Sostenible, además del IDEAM, que mencionan declarado el fenómeno del Niño, estado actual, declaratoria oficial por cumplimiento de los 5 trimestres móviles bajo condiciones del Niño, 83% de probabilidad de intensidad fuerte a muy fuerte hasta el primer trimestre del año 2027. Esto lo dice, por supuesto, el IDEAM, en articulación, por supuesto, con el Ministerio de Ambiente y Desarrollo Sostenible. Igualmente tenemos, por supuesto, diferentes pronunciamientos por parte del gobierno nacional, específicamente del señor Andrés Gercra San Clemente, director general del IDEAM, quien se refiere a este tema en particular y mucho más a detalle. Veamos brevemente entonces este pronunciamiento del director general del IDEAM, Andrés Gercra San Clemente.
1: Colombianos, el IDEAM confirma que hoy se cumplen las condiciones técnicas para declarar de manera oficial la entrada del fenómeno del Niño en el territorio colombiano. Esto se va conforme al protocolo de vigilancia ENSO GCI PC003. La región El Niño 3.4 registró una temperatura superficial del mar de más 3,49 grados centígrados, un récord en este seguimiento. Se cumplieron 5 trimestres móviles consecutivos de onda cálida. El índice ONI pasó de 0,5 en el primer trimestre de acoplamiento a 2.2 5 meses después. No es una oscilación menor, es un evento de intensidad fuerte a muy fuerte, con 83% de probabilidad de mantenerse al menos hasta marzo de 2027. El fenómeno tendrá una duración estimada hasta el final del primer semestre del próximo año. El Niño no apaga las lluvias. Octubre y noviembre son la segunda temporada de lluvias y lloverá por debajo de lo esperado, sobre todo en las regiones de Andino, Pacífica y Caribe, siendo diciembre el mes de mayor déficit. También pueden presentarse eventos al comienzo del año en el suroccidente. Prepararse solo para la sequía e ignorar crecientes deslizamientos e inundaciones de esta temporada sería un error. Esto no apareció ayer. Desde marzo, el IDEAM venía registrando la caída sostenida

0: De la lluvia. En mayo, la probabilidad de consolidación hacia finales de año llegaba al 96%. En esas mismas semanas, las alertas por incendios pasaron de 7 a 90 en 15 días. La información existía, lo que no existió fue la decisión de convertirla en preparación. El instituto continuará monitoreando las condiciones oceanoatmosféricas y sus posibles efectos sobre la lluvia, la temperatura y demás variables hidrometeorológicas de forma constante.
1: La gestión del riesgo por la Ley 1523 de 2012 es de todas las autoridades y todos los habitantes. La Directiva Presidencial 03 del 22 de septiembre ordenó actuar de forma coordinada. La meta es el 30 de noviembre. Antes del periodo más crítico, todo dispuesto. Los alcaldes deben reunir su Consejo Municipal de Gestión del Riesgo, actualizar la estrategia de respuesta y los planes de contingencia, asegurar fuentes alternas de agua y tener vigentes los convenios con los bomberos. Los gobernadores deben convocar su Consejo Departamental, acompañar a los municipios con menos capacidad y saber con qué equipos y personal cuenta el departamento. Minas y energía, ambiente, agricultura, vivienda y salud, con el apoyo de defensa, transporte e interior, responden por energía, ecosistemas, alimentos, agua potable, movilidad, salud y seguridad. Las empresas de acueducto y energía, bajo la vigilancia de los superservicios, deben activar y reportar sus planes de emergencia conforme al decreto 2157 de 2017. La Unidad Nacional para la Gestión del Riesgo va a consolidar la hoja de ruta que ordena la directiva, hacer seguimiento a cada sector, mantener abierto.
2: Era la información con relación a este fenómeno del Niño, que fue anunciado por el IDEAM en las últimas horas, que pasará de fuerte a muy fuerte en el territorio nacional hasta el primer trimestre del año 2027. Escuchábamos primero la voz de Andrés Gercrat San Clemente, director general del IDEAM, quien se pronunció, por supuesto, sobre este tema en particular del fenómeno del Niño, destacando sobre todo las acciones que se deben ir tomando por parte de las entidades de carácter nacional para específicamente tratar de reducir los riesgos. Luego escuchábamos al señor David Tamayo Roldán, el director general de la Universidad de la Unidad Nacional para la Gestión del Riesgo de Desastres, que también ampliaba la información sobre el fenómeno del Niño, que recordamos, como ya lo mencionamos, se extenderá de fuerte a muy fuerte hasta el próximo 2027, específicamente hasta el primer trimestre, por lo cual desde el gobierno nacional se anunció que las administraciones departamentales van a tener que ajustar sus planes de contingencia para tener disponibilidad de agua y sobre todo evitar incendios forestales en marco de esta ampliación y agudización del fenómeno del Niño en el territorio nacional. Son las 7 de la mañana más 50 minutos. Continuamos con mucha más información aquí en Morning News. Y a esta hora les traemos el reporte de la Dirección General Marítima a través de la Capitanía de Puerto de San Andrés sobre los parámetros de actividades marítimas que están habilitadas para este día viernes 9 de octubre del año 2026, de acuerdo al reporte de la Capitanía de Puerto y también la DIMAR. Mucha atención, gremio de operadores turísticos y bañistas, residentes y turistas. Tour Bahía, bandera amarilla. Tránsito hacia Yoniquí, bandera amarilla. Tránsito hacia Acuario, bandera amarilla. Kitesurfing, bandera amarilla. Parasailing, bandera amarilla. Jet ski, bandera amarilla. Parada de baño, bandera amarilla. Buceo diving, bandera amarilla. Repetimos la información, es el reporte de actividades marítimas de San Andrés habilitadas para este viernes 9 de octubre del año 2026, de acuerdo a esta información de la Dirección General Marítima a través de la Capitanía de Puerto de San Andrés. Las actividades permitidas hasta el momento son las siguientes: Tour Bahía, bandera amarilla. Tránsito hacia Yoniquí, bandera amarilla. Tránsito hacia Acuario, bandera amarilla. Kitesurfing, bandera amarilla. Parasailing, bandera amarilla. Jet ski, bandera amarilla. Parada de baño, bandera amarilla. Y buceo diving, bandera amarilla. Son las actividades que están permitidas y como parte, como siempre, de las recomendaciones de la DIMAR, se prohíbe el arribo, embarque y desembarque de pasajeros y tripulantes de motonaves en cualquier zona no autorizada para dicha actividad en la isla. Igualmente está prohibido amarrar embarcaciones, a la boya que delimita la zona de bañistas, además que está prohibido el tour mantarraya según la resolución 426 del 2021 expedida por la Corporación Ambiental Coralina. Son parte de las recomendaciones que da la DIMAR, además de estas actividades marítimas que están permitidas para este día de hoy, este viernes 9 de octubre del año 2026. Igualmente, enlazamos esta información con una invitación de la Secretaría de Turismo de San Andrés, que invita a los prestadores de servicios turísticos y demás actores interesados a la socialización del proyecto de señalización náutica marítima. Dice la gobernación, conoce sus alcances, objetivos y cronograma de implementación. La primera fase del sistema de boyado contempla las playas de Spratt Bay, Roquiquí y el complejo Acuario. ¿Cuándo se realizará esta socialización del proyecto de señalización náutica y marítima? Será este viernes 9 de octubre, el día de hoy, a partir de las 4 de la tarde, en el auditorio de la Casa de la Cultura de North End. Repetimos la información, el día de hoy, viernes 9 de octubre a las 4 de la tarde. En la Casa de la Cultura de North End se estará socializando el proyecto de señalización náutica marítima, que iniciará, por supuesto, en las playas de Spratt Bay, Roquiquí y el complejo Acuario, en invitación de la Secretaría de Turismo de San Andrés a esta hora de la mañana, para todas las personas que están interesadas en ser parte de este espacio y conocer de primera mano cuáles serán los pormenores de esta señalización marítima. 7 de la mañana más 53 minutos. Continuamos con la información. Queremos, por supuesto, a esta hora de la mañana enviar unas sentidas condolencias a familiares de Miss Susana Huffington Bryant por su sensible fallecimiento. Repetimos la información. Condolencias a los familiares de Miss Susana Huffington Bryant por su sensible fallecimiento. Fortaleza y, sobre todo, mucha paciencia y que el Señor los acompañe en este duro momento. Toda nuestra solidaridad desde esta casa periodística a los familiares de Miss Susana Huffington Bryant por su sensible fallecimiento. Todas las condolencias desde el equipo de Morning News a esta hora de la mañana. Cuando son las 7 de la mañana más 54 minutos, finalizamos con una información de servicio, como siempre, unidad materno-fetal, Baby Island, doctor Fabián Andrés Pulido, ginecólogo perinatólogo, servicios de Doppler, ecografías 4D, 5D y 8K, consulta ginecológica, control prenatal de alto riesgo, examen de tipificación, ecografía semana 11 a la 14, sonorucencia nucal. 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Y con esta información, cuando son las 7 de la mañana más 55 minutos, llegamos a la parte final de nuestro programa. No sin antes agradecer a todas las personas que se conectaron con nosotros a través de nuestro Facebook Live, de Good News Radio, Morning News y paréntesis, además de nuestros sitios web www.goodnewsradio.com y www.parentesisdigital.com. Muchas gracias a todos quienes reportaron sintonía, quienes estuvieron pendientes del desarrollo noticioso. Recuerden que nos acompañaron desde el Control Master, el gran Kyle Morales, y la presentación de este espacio estuvo a cargo de quien les habla, Juan David Herrera Menace, bajo la dirección de Yuri Taylor y Anthony Taylor. 7 de la mañana más 55 minutos. Que tengan feliz resto de día y también feliz fin de semana.
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